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1: Aquí estamos en la tercera y última hora de La Ruta de los Clásicos por Radio Mágica 88.3 FM. Nos ha tocado hablar el día de hoy de canciones de despedidas, de finalización de relaciones, pero esta vez vamos a tener que hablar de una canción que habla de amor. Alguien que estaba esperando a la esposa porque se iban a una reunión, a una cena específicamente. Entonces, algunas chicas tienen esto de demorarse un poco, se arreglan bastante, y él estaba sentado al lado del piano tocando en sus teclas y comenzó a salir una melodía. Cuando levanta la cabeza y ve por las escaleras bajar a la esposa vestida completamente de rojo, él se inspira y graba esta canción que ha quedado como un himno de las parejas, un himno de los hombres enamorados hacia su pareja. Una canción increíble, excelente, que relata todo lo que pasaron en la fiesta, cómo bailaron juntos y la admiración que él sentía hacia ella. Chris DeBarge con Lady in Red aquí en Radio Mágica, música del recuerdo en inglés.

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Stay con me con Ajá en Radio Mágico 88.3 FM. No sé si ustedes recuerdan que Ajá iba a presentarse en Perú y la pandemia hizo que se cancelara la presentación que iba a tener el grupo. Bueno, y esto también se debía a que habían inicios del Parkinson en la salud de Morten Harket, esta enfermedad neurodegenerativa que afectó el movimiento y el control que tiene Morten Harket, que se encuentra retirado de la música, pero con muchas ganas de tener calidad de vida y seguir adelante, y los fanáticos lo apoyan. Y esta noticia, esta nota, tú la puedes haber escuchado en el auto, claro que sí, o en tu casa, o quizás regresando al trabajo, si es que has hecho un break a esta hora de la noche. Lo cierto es que puedes estar avanzando pendientes y escuchar la buena música del recuerdo en inglés que siempre te acompaña aquí en Radio Mágica, porque estamos contigo donde quiera que estés. 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

Stay Alive, Bee Gees en Radio Mágico 88.3 FM. 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

Una de nuestras ochenteras favoritas, Don't Dream It's Over, Crowded House en Radio Mágica, 88.3 FM. En el fin de semana saludamos a la gente que está en la sintonía en Nicaragua, en Somoto. Gracias a Oigo nos están escuchando por allá. Igualmente, saludos a la gente que se encuentra en Florida, Miami y en Patterson, New Jersey. En Patterson, ahí están con Radio Mágica. Muchas gracias a la gran legión de peruanos que nos escuchan por allá. Aquí en Lima, en Los Olivos, en Cieneguilla, en el restaurante La Posada del Minero, los artesanos del Parque Kennedy también están en la sintonía, sobre todo las dos chicas que venden riquísimas butifarras por ahí por el parque, que están siempre con Radio Mágica. Gracias, gracias de verdad a nuestros amigos que están laborando en el volante, a todos los que están en los taxis, todos con Radio Mágica 88.3 FM. 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
1: Que tengan un lindo fin de semana y se diviertan mucho con la música de Radio Mágico 88.3 FM. 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Quédate en Radio Mágica, que viene música pegadita e ininterrumpida. Que tengas un bonito fin de semana con música del recuerdo en inglés.

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0: Esta es la hora en Radio Mágica.
1: 23:46.
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Son las 7. 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

0: 7 y 5.
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7 y 10. 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

0: 7:23.
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7 y 27. 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

0: 7:30.
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0: 7 y 34.
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0: 7 y 38.
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0: 7 y 49.
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8 y 3. 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

8 y 11. 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

0: 8 y 24.
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8 y 28. 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

0: 8 y 32.
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0: 8:36.
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0: 8:47.
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0: 8:51.
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1: Good morning Lima, good morning a ti donde estés escuchando Radio Mágica. Feliz sábado para todo el mundo. Aquí estoy listo para acompañarte durante las próximas dos horas, presentándote la mejor música del recuerdo en inglés. Te traigo notas de tus cantantes, bandas y discos favoritos y varias canciones que posiblemente hace tiempo no escuchabas. Aquí te va una de ellas, es a cargo del Dave Clark Five, un grupo inglés, una canción del año 1964. Se lanzó como sencillo en los Estados Unidos y alcanzó el puesto número 3 en el ranking Billboard. También llegó al puesto 3 en Canadá y en Nueva Zelanda. The Dave Clark Five, recordándote, Because...

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1: Siempre con la mejor música del recuerdo en inglés, Discos de Vinilo en Radio Mágica continúa acompañándote. Ahora con la presencia de Daryl Hall y John Oates y una canción muy importante del año 1981. La canción fue compuesta por el propio Daryl Hall y John Oates, además de Sarah Allen. Se cuenta que Daryl Hall esbozó esta canción básica una noche en un estudio de música en la ciudad de Nueva York el año 1981, después de una sesión de grabación para el álbum Private Eyes. Daryl Hall y John Oates recuerdan, I Can't Go For That.

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1: Sí, sí, aquí estoy acompañándote como todos los sábados hasta el mediodía. Good morning a los que recién están sintonizando. Continuamos con el programa ahora con la presencia del gran Elvis Presley. Él grabó esta canción que vas a escuchar el 29 de marzo del año 1972, pocas semanas después de su separación de su esposa Priscilla. La canción fue popular y apreciada por la crítica y se considera una de las canciones más destacadas de Elvis Presley en la década de 1970. Siempre en mi mente, Always on My Mind.

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We build this city, nosotros construimos esta ciudad. Era la banda Starship con un éxito grande del año 1985, aquí en Discos de Vinilo, en Radio Mágica, en donde recibimos ahora al gran Neil Sedaka, cantante y compositor, y una de sus canciones del año 1960. Tú significas todo para mí. You mean everything to me.

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Espero que estés disfrutando de la buena música que te trae Discos de Vinilo en Radio Mágica. Vienen ahora Seals and Crofts, una canción del año 1972 que alcanzó hasta el puesto número 6 en la lista Billboard Hot 100 de Estados Unidos. Pero el año 2013 fue clasificada en el puesto número 3 en la lista de la revista Rolling Stone de las mejores canciones de verano de todos los tiempos. Y así se llama, Brisa de Verano, Summer Breeze.

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Eran los Sultanes del Swing, la canción de la banda Dire Straits del año 1979, aquí en Discos de Vinilo en Radio Mágica. Tremendo dúo ahora. Olivia Newton-John canta con Cliff Richard. Es un tema de amor de la película homónima del año 1980 y fue escrita y producida por John Farrar. De repente, Suddenly.

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1: Sí, sí, y aquí estamos ya ingresando a la segunda y última hora del programa. Excelente música en esta hora con Gilbert O'Sullivan, con The Pretenders, con Tom Jones, con Chris de Burgh también, entre otros artistas. Por supuesto, hay que seguir en sintonía porque ahora vienen los Beach Boys al programa. Una canción del año 1966, escrita por Brian Wilson y Tony Asher. Es una balada de amor de estilo barroco. A menudo se considera una de las mejores canciones de todos los tiempos y el mejor disco de los Beach Boys. Escúchala, seguramente opinarás igual. Solo Dios sabe. God only knows.

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1: Tus mañanas sabatinas son alegres y musicales con Discos de Vinilo en Radio Mágica. Continuamos con el programa cuando llega Madonna y una canción del año 1985. Esta canción aparece en la película Buscando a Susan desesperadamente. Fue escrita y producida por Stephen Bray. Se inspiró en la pista de baile y la atracción de Madonna por un hombre puertorriqueño. Into the Groove.

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Ese era George Michael en discos de vinilo en Radio Mágica. Escuchabas del año 1987 la canción llamada Fe. Una gran banda estadounidense ahora en el programa. Se trata de The Eagles. Vamos al año 1986 con esta canción que fue escrita por varios miembros de la banda y lanzada como sencillo en febrero del año 1980. Se convirtió en un éxito top 10 de Billboard. 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

No me tomes a mal, don't get me wrong. Era la canción con la banda Pretenders del año 1986 y aquí en Discos de Vinilo en Radio Mágica. Ahora vamos al año 1965 y una canción que fue un éxito mundial del gran Tom Jones. Bueno, cuando la grabó era un completo desconocido. Una cosa curiosa acerca de esta canción es que se emitió por primera vez en una radio pirata en el Reino Unido, ya que la BBC de Londres rechazó esta canción debido a la imagen sexual de Tom Jones. No es inusual. It's not unusual.

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1: Seguimos hasta el mediodía con el programa y ahora la banda Bread, con un éxito del año 1972. Una canción escrita por David Gase y grabada originalmente por este grupo. Apareció por primera vez en el álbum de Bread del año 1972 y Record World, la revista famosa sobre música, la calificó como un super éxito magnífico con una melodía hermosa, letra acertada, producción completa y rica. ¿Qué te parece? Bread y el guitarrista, The Guitar Man.

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0: Escuchabas a la banda The Police en discos de vinilo en Radio Mágica. Roxanne, la canción éxito del año 1979. 20 años más tarde, el año 1999, se consagraba esta canción, considerada una de las mejores de Shania Twain. Su mayor éxito mundial. 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
1: Y así hemos llegado al punto final del programa de hoy. Gracias, un millón de gracias. Discos de Vinilo regresa contigo el próximo sábado, siempre desde las 10 de la mañana y aquí en el 88.3 FM de Radio Mágica. Espero que sigas pasando un lindo sábado, tremendo fin de semana, pero siempre en la sintonía de Radio Mágica. Yo regreso contigo el próximo lunes con nuestro diario programa Mañanas de Oro, siempre desde las 9 de la mañana, aquí en el 88.3 FM de Radio Mágica. Te dejo con buena música. La última de hoy en discos de vinilo del año 1979 y con el gran Michael Jackson. Rock with you.

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0: Esta es la hora en Radio Mágica.
1: 13:46.
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